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2: ¡Hoy es martes!
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2: ¡Hoy es martes!
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0: hoy es martes.
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1: ¡Hoy es martes!
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4: ¡Hoy es jueves!
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2: Hoy es jueves.
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5: Hoy es jueves.
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5: Hoy es jueves.
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3: Hoy es jueves.
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5: Hoy es jueves.
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4: ¡Hoy es jueves!
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4: ¡Hoy es jueves!
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0: Bueno, así estamos. ¿Qué tal? ¿Cómo estás? En este día maravilloso. Estamos a día jueves, 23 de julio. ¿Cómo estás? Gracias, gracias por estar ahí al otro lado del día, la 107.4 en tu sintonía. Bueno, por ahí dicen como que la mañana un poco fresca para un verano 2026. Pero bueno, sí, íbamos anunciando un poco de calima, vientos, rachas de viento. Tenemos como el aire acondicionado natural de las islas, ¿cierto? Bueno, pues nos vamos rápidamente con el dato del tiempo. Esto gracias a la Agencia Estatal de Meteorología y gracias a Guapar Costa Teguise.
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0: Así es, efectivamente, recabamos la información del dato del tiempo gracias a la AEMED en esta jornada de día jueves 23 de julio. Aquí en Lanzarote hemos amanecido con intervalos nubosos en el norte que tienden a poco nuboso durante el día. En el resto de zonas, poco nuboso, calima en altura, temperaturas con pocos cambios. No se descarta que se alcance localmente los 30 grados centígrados en la mitad sur y el viento moderado del noroeste fuerte en zonas del interior de la mitad sur, donde son probables las rachas muy fuertes, principalmente a partir de la tarde. 29, 30 grados máxima, mínima de 22 grados. Ese es el dato del tiempo para Lanzarote y Fuerteventura, similar. Temperatura sin cambios en zonas del interior y del litoral del suroeste. Se alcanzarán 30, 32 grados centígrados. Viento moderado del noroeste fuerte en litoral oeste y sur de Jandía, donde no son probables las rachas muy fuertes de viento. De hecho, se anunció de que, bueno, pues hay que tener mucho cuidado con la marea, las rachas de viento, las olas que alcanzarán 3, 4 metros de altura. Y me voy rápidamente a la previsión para mañana viernes 24 de julio. Lanzarote. Mañana estaremos amaneciendo con intervalos nubosos en el norte, sobre todo calima ligera en niveles altos. Temperaturas con pocos cambios. Alisio, que será fuerte localmente con rachas ocasionales muy fuertes. Mañana 28 graditos. Máxima mínima de 23 grados, como que descendieron las temperaturas para mañana y a lo largo de este fin de semana. Fuerteventura, lo propio. Máxima de 28 grados, mínima de 22. Las rachas podrán superar, ojo, los 80 kilómetros por hora en la vertiente sur del macizo de Jandía. Bueno, pues viento es lo que se aproxima y nosotros conminamos a que tengas presente este aviso para que no existan incidentes, sobre todo en el mar, donde normalmente este último tiempo se han implementado personas afectadas por ahogamiento. Así que nada, rachas de viento, ese aviso amarillo que ya está latente en nuestro archipiélago canario. Y bueno, pues estamos en verano, pero poco a poco este cambio meteorológico va teniendo su efecto en nuestras islas. De hecho, se dice que Canarias pierde 4 kilómetros de costa al año por la presión humana y por el cambio climático, lo que bien decíamos, ¿eh? Así que según Green Space, recoge un informe de la situación actual del litoral de Canarias, la cual cuenta con 18 puntos críticos, 150 kilómetros de litoral en peligro y casi 1.500 expedientes abiertos. Así que estamos con ese pronóstico, las rachas de viento, el fuerte oleaje aquí en Lanzarote, en Canarias, y a tomar las debidas previsiones. Bueno, hasta aquí el dato del tiempo, así te lo contamos solo aquí a través de tu radio Latina de Canarias.

Bueno, pues 18 minutos transcurrieron de las 13 horas, 1 de la tarde. Nos vamos con buena música. Recordamos, desempolvamos ese disco de los Ex Aventura. Claro que sí. Lo escuchas aquí en tu radio Latina de Canarias. En breve nada más, estamos con el desglose de las notas importantes de ámbito local.

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0: Bueno, pues 27 minutos transcurrieron de las 13 horas, 1 de la tarde. Seguimos avanzando, por supuesto. 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Bueno, en breve tenemos la mejor taza, los mejores pagadores. Antes me voy rápidamente con noticias importantes, notas de ámbito local.
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Bueno, pues comenzamos con las notas importantes generadas aquí en la isla conejera de Lanzarote. Hablamos de la capital y el Ayuntamiento de Arrecife y la Consejería de Obras Públicas del Cabildo de Lanzarote tiene planificada la nueva rotonda en la zona industrial de Llorete para mejorar los accesos en la LZ101 hacia la capital de Lanzarote. Alcalde Jonathan de León, responsable directo de la Concejalía de Obras Públicas, y el consejero insular de Obras Públicas, Jacobo Medina, detallan la próxima licitación de la primera fase de esta obra en una carretera insular en la capital, por donde transitan los vehículos desde la zona del Muelle de los Mármoles en sentido a las zonas industriales de Lloret, Polígono Industrial Altavista 2 y el entorno del Castillo de San José. Tras una petición del alcalde y responsables de obras públicas del Ayuntamiento de Arrecife, el consejero también de Obras Públicas del Cabildo de Lanzarote y la graciosa Jacobo Medina impulsó la redacción de este proyecto que ya está finalizado. Así que nada, ya se tiene el proyecto para la ejecución de una nueva rotonda en la carretera LZ101, una actuación que permitirá mejorar la conectividad entre la zona industrial, el acceso a la capital y el entorno del Castillo de San José. Más cosas, cambiamos de página. Y un perro fue abandonado. Lamentable, los trabajadores del Centro de Protección Animal de Arrecife rescataron en la noche del martes a un perro abandonado frente a la puerta de las instalaciones, según han publicado en sus redes sociales. Los hechos ocurrieron sobre las 23 horas del martes, cuando localizaron al animal amarrado con una soga a un poste de la luz junto a la puerta de la perrera municipal y, como expresan desde el centro, marchándose como si su vida no tuviera valor. Este abandono tuvo lugar el mismo día en el que se celebraba el Día Internacional del Perro, en el que se homenajea a estos animalitos por la compañía y el cariño que nos brindan, pero también para concienciar sobre su abandono y el maltrato que sufren en muchas ocasiones. Así que nada, desde el Centro de Protección Animal de Arrecife anuncian que el perro no presenta problemas de salud, pero sí que estaba muy asustado en el momento del rescate. Ahora el animal se encuentra en las instalaciones del centro a la espera de ser adoptado por una familia. Y bueno, desde el centro piden a la gente que reflexionen sobre lo que significa tener un animal en la casa, una mascota, un perro. No es un objeto del que uno pueda deshacerse cuando deja de convivir. Es un ser vivo que depende completamente de nosotros. Lamentable, este animalito, este perrito de color oscuro que estaba frente a la protectora municipal. Bueno, pues sacan las estadísticas sobre el gran crecimiento de extranjeros residentes en la isla de Lanzarote, Fuerteventura y Gran Canaria. Una comparativa entre el 2021 y 2025 propiamente. Así que nada, según datos del portal inmobiliario pisos.com, sumados a los últimos informes trimestrales del Colegio de Registradores, las costas españolas siguen siendo uno de los destinos favoritos del comprador extranjero en Europa. En la provincia de Las Palmas, la compra de casas por parte de extranjeros aumentó un 20,3% al pasar de representar el 16,7% del total en el año 2021 a suponer un 20,1% del total de compraventas en 2025. Bueno, pues en cambio, la provincia de Santa Cruz de Tenerife fue la única provincia costera en la que el porcentaje de compraventa protagonizadas por extranjeros ha bajado de un 26,79 a un 26,05. Así que nada, no obstante, este retroceso relativo en la participación foránea no ha frenado la escalada de precios en Canarias. En el conjunto del archipiélago, el precio medio de la vivienda en costa ha subido un 59,55% en 5 años.
de 198.605 euros a 316.869 euros. Las provincias españolas con más compraventas por parte de extranjeros son Alicante, Málaga, Baleares. En otros extremos, Lugo, Coruña, Pontevedra y la Costa del Sol ha sido muy, muy demandada. Y por supuesto, Canarias.

más cosas. Cambiamos de página y hablamos de... del consorcio de agua de Lanzarote. El alcalde ha exigido la sustitución inmediata de la red de impulsión de aguas residuales que conducen el saneamiento hasta la depuradora de Montaña Mina y que discurre por el subsuelo de varias calles de Argana Alta. Así que nada, el Arrecife exige al consorcio de agua la sustitución urgente de la tubería tras la nueva rotura de Argana Alta. Lamentable. ¿Qué está ocurriendo? Familias afectadas. Y se necesita una limpieza inmediata y la ejecución urgente de las obras comprometidas. Es un daño y un perjuicio a la salud, sobre todo si hablamos de estas cañerías. Reventó una tubería de aguas fecales en Argana Alta. La presión de la conducción lanzó las aguas fecales hasta las azoteas de varios edificios. Una vivienda resultó afectada al entrar el agua en su aljibe.

mismas cosas, cambiamos de página y nos vamos hasta Fuerteventura, porque allá el Cabildo de Fuerteventura, a través de la Consejería de Turismo, avanza el proyecto de naturalización del Saladar de Jandía, una iniciativa que persigue devolver a su estado natural una superficie de 9.000 metros cuadrados de este sitio de interés científico del municipio de Pájara. Dentro de este proyecto, que tiene un plazo de ejecución de un año y una inversión de casi 250.000 euros, ya se ha eliminado la vieja planta depuradora que se encontraba en el Saladar de Jandía, un paso importante dentro de la actuación. Asimismo, se han iniciado las siguientes fases para la rehabilitación del terreno, incluyendo la recuperación de su cota y geomorfológica original, así como la restauración de toda el área y su revegetación con plantas propias de este espacio. Así que nada, la joya biológica del sur de Fuerteventura va recuperando poco a poquito su espacio.

más cosas. Cambiamos de página y hablamos de inmigración. Y el gobierno neerlandés ha aprobado una licencia de exportación de 13 millones de euros para material militar destinado a Marruecos. Esta autorización abarca la venta de 2 embarcaciones autónomas no tripuladas, drones marítimos muy tecnológicos, así como sensores, sistemas de control, repuestos, formación y asistencia técnica a la Marina Real Marroquí, adelanta Zuluaga en La Vanguardia. En una carta fechada del 13 de julio y dirigida a la Cámara de Representantes de los Países Bajos, los Ministerios de Asuntos Exteriores y de Comercio Exterior especificaron que estos buques están destinados a misiones de guerra antisubmarina y desminado. Fueron evaluados según los 8 criterios comunes de la Unión Europea para la exportación de armas. Bueno, pues si el gobierno holandés describe a Marruecos como un socio de seguridad estable y estratégico y subraya su papel crucial en la gestión de la migración irregular a las Islas Canarias. Así que Marruecos compra drones marítimos holandeses para evitar la salida de inmigrantes hacia Canarias. Unos drones con última tecnología, no se necesita pilotos ni copilotos. Bueno, en este caso no se necesita tripulantes. Estos dos embarcaciones autónomas no tripuladas, porque son drones marítimos con sensores, sistemas de control tecnológicos, entre otras cosas, será un gran instrumento para prevenir la inmigración ilegal de Marruecos hacia Canarias.

Más cosas, cambiamos de página y hablamos de un incendio. Un incendio en el solar de una finca privada en el barrio de La Mareta, cercana al aeropuerto de Fuerteventura, ha generado ayer al mediodía una enorme columna de humo, aunque no se han producido daños personales. El incendio se produjo sobre las 14 horas 30 minutos del miércoles ayer en un solar con bastante basura acumulada, sobre todo plástico y neumáticos, material que genera una fuerte virulencia y grandes columnas de humo, han informado a EFE fuentes del área de emergencia del Cabildo de Fuerteventura. La misma fuente ha confirmado que en ningún momento se temió que el fuego pudiera propagarse. Hasta el momento, pues, se desconocen las causas del incendio. Bomberos del Ayuntamiento de Puerto del Rosario han intervenido en este incendio originado en La Mareta ayer día miércoles. Y bueno, vamos cerrando este bloque de notas importantes. Cerrando el bloque de noticias de Fuerteventura. Lo cierto es que la consejera de Sanidad del Gobierno de Canarias, Esther Monzón, expuso hoy en la Comisión de Sanidad las acciones previstas para reforzar el transporte sanitario en Fuerteventura y avanzó la próxima incorporación de 3 nuevas ambulancias, 2 de soporte vital avanzado y 1 de soporte vital básico, para mejorar la cobertura y capacidad de respuesta ante emergencias. Así que nada, Monzón explicó que Fuerteventura es una isla extensa con una población dispersa y con un crecimiento demográfico y turístico sostenido que exige recursos sanitarios acordes a esta realidad. Por eso, la previsión es que de cara a las próximas licitaciones, en el marco de la estrategia de mejora continua de la capacidad asistencial y de respuesta, pues, ante emergencias, Fuerteventura crezca en transporte sanitario urgente. Es la consigna, es el propósito y bueno, pues ya... Sanidad incorpora 3 nuevas ambulancias para las emergencias en Fuerteventura. Hasta aquí los datos de la información importante de ámbito local. Te lo contamos así, solo aquí a través de La Más Latina.

0: Bueno, pues nos vamos con buena música, salsa, salsa de las antiguas, salsa de las viejitas, pero que nos encanta escuchar. Mariano Cívico, lo escuchas en la 107.4.
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Shaggy. Ese es un clásico de Big Boy. Mis ojos lloran por ti, nos dice ese gran éxito de aquellas épocas maravillosas, ¿cierto? 55 minutos transcurrieron de las 13 horas, por ahí me dicen, Claudia, ¿hay ofertas de trabajo? Claro que sí, estoy recabando la mayor información de ofertas de trabajo, noticias de ámbito local, ya las pasamos. Ahora también se viene la taza de tecomunicamos.com, ¿eh? ¿Estás buscando trabajo? Bueno, pues alista lápiz y papel, porque nada más en instante.

0: Bueno, y aprovechamos de dar un pequeñísimo repaso nada más a las notas importantes de América Latina.
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Bueno, pues si nos vamos propiamente hasta Perú, donde la presidenta Keiko Fujimori felicita a alcaldesas del Perú. Hacer política siendo mujer es muy difícil. Y también así a...

A la vez, en último consejo de ministros, aprueban en Perú medidas para atender emergencias en el país. La Cancillería refuerza atención permanente a peruanos en Medio Oriente y el Golfo.

Más cosas, cambiamos de página y de Perú nos vamos rápidamente hasta México porque lamentable, allá en México, el periodista mexicano Francisco Alejandro Leiva Aguilar ha fallecido asesinado a tiros en la localidad de San Pablo Etla, en el estado de Oaxaca, según han informado medios y condenan autoridades y sociedad civil este acto. Se trata del sexto profesional de medios de comunicación asesinado en este año 2026 en México. Leiva, lógicamente, fue crítico con el gobierno de oaxaqueño y ex director de la Corporación Oaxaqueña de Radio y Televisión. Estaba desayunando cuando fue alcanzado por varios disparos con arma de fuego, según ha informado el diario El Sol de México. Lamentable. Y nos vamos de México hasta Venezuela. Venezuela, lamentable, seguimos con la catástrofe que se ha vivido y las autoridades venezolanas pues han actualizado este jueves el balance de víctimas a causa de los terremotos de magnitud superior a 7 en la escala de Richter registrados el pasado 24 de junio en el país, una cifra que ha aumentado considerablemente hasta situarse ligeramente por debajo de los 5.400 muertos y 16.740 heridos. Cerca ya 6.000 fallecidos. Así lo ha anunciado el presidente de la Asamblea Nacional de Venezuela, Jorge Rodríguez, que ha informado ahora de que la cifra total de fallecidos, más de 5.000, cerca 6.000 de estos devastadores sismos que se han visto seguidos por más de 1.400 réplicas desde el pasado mes de junio. Pues sí, Rodríguez ha detallado en un mensaje difundido a través de redes sociales que 17.907 personas se han visto afectadas y que ya son 128.324 las familias que han recibido atención por parte de las autoridades. Además, ha declarado que se ha logrado rescatar a un total de 6.462 personas.

Bueno, pues sí, nos vamos hasta Chile. Allá en Chile, el último balance de SENAPRED en Chile mantuvo la cifra de 13 personas fallecidas y 4 desaparecidas con presuntas desgracias entre las regiones de Atacama y la Araucanía. Además, el estado de catástrofe se extendió a la comuna de Tierra Amarilla en Atacama. El Ministerio de Educación anunció que las clases se mantendrán suspendidas hoy jueves, mañana viernes 24 de julio, en las 15 comunas de la región de Coquimbo, debido a las dificultades generadas producto del sistema frontal que afectó el norte chico durante los últimos días.

Más cosas, cambiamos de página y por último nos vamos hasta Colombia. Ya fuertes lluvias en la madrugada afectaron a Bogotá, Medellín y Cundinamarca. IDEAM advierte más precipitaciones. Las lluvias están haciendo de las suyas en Colombia, propiamente en estas localidades, en Bogotá capital, Medellín, Cundinamarca. La noche y madrugada que fueron afectadas por aguas, inundaciones. Estamos hablando de las dos ciudades más grandes del país. Fuertes precipitaciones que en algunos puntos alcanzaron una alta intensidad mantuvieron en alerta a los sistemas de vigilancia meteorológica y a los ciudadanos.

Bueno, pues sí, el nuevo presidente de Colombia, Abelardo La Estrella, está gestionando las nuevas sedes de gobierno y declarar, pues, pretende declarar a Barranquilla capital alterna. Sabemos que Bogotá es la capital, pero el presidente electo va en serio con su promesa de descentralizar el gobierno y darle un mayor protagonismo a las regiones. Por eso anunció que instalará sedes del Ejecutivo fuera de Bogotá. Bueno, y eso se irá materializando a lo largo. A lo largo, claro que sí, de su gestión. Hasta aquí las notas importantes, te las contamos solo aquí, sí, a través de La Más Latina.

Bueno, y hablando de Colombia, este último con las noticias, nos vamos con buena música y sobre todo con uno de los grandes intérpretes de la música en Colombia. Carlos Vives, el amor de mi tierra, nos dice y lo escuchas en la 107.4, tu radio latina de Canarias. La

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0: Bueno, así vamos avanzando. Algunos que ya cogieron sus vacaciones, algunos están, no, que estamos trabajando, Claudia, para nosotros no hay nunca vacación. Bueno, esos son los autónomos como yo, que curramos, trabajamos y no hay vacaciones, no hay paro, no hay nada, no hay nada de nada. Bueno, quiero sacarme el sombrero por precisamente un colectivo en defensa de los autónomos que está liderado allá en Fuerteventura, que bueno, pues están dando batalla, y eso, me uno a esas manifestaciones y a esos para reivindicar los derechos del autónomo, del que menos beneficios tiene y el que más paga al gobierno español, a Hacienda, al Estado. Así que a ver si se considera ponerle y darle un poquito más de caso a los autónomos, nosotros que somos proveedores de fuentes de empleo, aportamos a las arcas del Estado. Así que nada, para ti que también eres autónomo, empresario, emprendedor, un saludo fraterno. Para todos mis amigos del volante, por supuesto, mis amigos de las guaguas, amigas, que son taxistas también, por supuesto, un saludo muy especial, Bueno, me voy rápidamente con el clasificado de la más latina. Ofertas de trabajo, así que alista lápiz y papel. Te lo contamos aquí a través de tu radio Latina de Canarias. Es la más latina. El clasificado para esta jornada de jueves.
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Bueno, pues comenzamos con las ofertas de trabajo para este día jueves 23 de julio. Y atención, dice, están buscando personal de mantenimiento.

Bueno, esta ya cogieron, así que nos vamos a otro anuncio. Buscamos, dice, ayudante de cocina, incorporación inmediata para restaurante ubicado en la Villa de Teguise, Lanzarote. Personas interesadas tienen que ponerse en contacto por WhatsApp al 602-11-55-41. También están buscando para el mismo contacto, ayudante de cocina, a ver, para la Villa de Teguise, así es. También están buscando para Puerto del Carmen, camarero, camarera, para unirse al equipo, es un trabajo estable, también es en horario de noche, de 6 de la tarde a 2 de la madrugada. Interesados tienen que enviar su currículum por WhatsApp al 602-11-55-41. Y también dicen, estamos buscando camarero, camarera para Villa de Teguise, jornada 30 horas semanales, de 5 de la tarde a 11 de la noche. Personas interesadas tienen que enviar su currículum a empleoslnz@gmail.com. Más anuncios, atención, están buscando Una persona, una mujer con experiencia en cuidados de personas de la tercera edad con movilidad reducida. Interesados en trabajar, comunicarse al 678-70-60-95. Y atención, en Lanzarote, en la empresa, en la fábrica de Aloe, están buscando promotoras. Buscan promotoras para Lanzarote a media jornada. Interesadas, interesados, enviar currículum a empleo@lanzaloe.com.

atención, están buscando dependiente incorporación inmediata para un bazar ubicado en Puerto del Carmen, Lanzarote. Interesadas tienen que enviar su currículum al 630 o 385528. Atención, también más ofertas de trabajo. Están buscando auxiliar administrativo con documentación, contable, lógico, documentación en regla. Se valora conocimiento de inglés. Tiene que tener experiencia demostrable en contabilidad y fiscalidad. Y se valora nivel de inglés. Interesados o interesadas, enviar currículum a gerencia@coinfrio.com.

Más anuncios, atención, están buscando para el Hotel Club Caleta Dorada, esto en Fuerteventura. Están buscando cocineros con experiencia demostrable para uno de sus hoteles en el castillo. Incorporación inmediata. Personas interesadas tienen que enviar su currículum a chefclubcaletadorada@bluescahotels.com.

Más anuncios, atención, están buscando en empresa de Mecajesa, está buscando trabajadores como con conocimiento personal, con conocimiento en soldadura, cerrajería o mantenimiento industrial, personal cualificado, incorporación inmediata. Personas interesadas tienen que enviar su currículum, sus datos por WhatsApp al 637 14 88 30.

Bueno, pues por último, están buscando una chica que sea cuidadora para una niña de 3 años. Persona responsable, paciente, de confianza para el cuidado de una niña de 3 añitos, de lunes a viernes. Interesadas tienen que enviar sus datos por WhatsApp, solo por WhatsApp, al 633-64-5798.

Bueno, pues hasta aquí el servicio social de clasificados, un servicio gratuito de ofertas y demandas de empleo, te lo contamos así, solo aquí a través de tu radio Latina de Canarias. Nos vamos con buena música, muy buenos éxitos, ¿sí? 31 minutos transcurrieron de las 14 horas. Ay, por ahí nos dicen, el despacho Sánchez y Velázquez, como que este periodo de quincena, después de la quincena de julio, están como en trance. Y súper ajetreados, pues, con la presentación de algunos recursos, entre otros. 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Si tienes alguna emergencia de consultar o estás buscando un despacho experto en extranjería e inmigración. Hoy, y como los jueves tenemos asignado hablar sobre este tema, estamos en temporada de verano y pues intentaremos en lo posible no molestar al despacho, pero sí, estaremos retomando en un par de semanitas para traerte toda la información.

0: Bueno, pues ya prácticamente vamos. Vamos finalizando la programación. Claro que sí. 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
1: 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Argentina,
0: 1,787.
1: Peso argentino. Bolivia,
0: 1,11.
1: Dólar,
0: y 12,16.
1: Bolivianos. Brasil,
0: 5,20.
1: Reales. Chile,
0: 966,35.
1: Peso chileno. Colombia,
0: 3,663 con Bancolombia, 3,664 con RIA, 3,663 con Western Union.
1: Peso colombiano. Cuba,
0: 1,13 dólares.
1: Dólar. Ecuador,
0: 1,11.
1: Dólar. México,
0: 17,74.
1: Peso mexicano. Marruecos,
0: 10,79.
1: Dirhams. Nigeria,
0: 1,11.
1: Dólar. Paraguay,
0: 6,863.
1: Guaraníes. Perú,
0: 1,13.
1: Dólar.
0: Y 3,85.
1: Soles. República Dominicana,
0: 67,00.
1: Peso dominicano. Senegal,
0: 655,95.
1: Cefas. Uruguay,
0: 41,43.
1: Peso uruguayo. Y Venezuela,
0: 862.
1: Bolívares soberanos. 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
0: Claro que sí. 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Me voy hasta Honduras. Honduras, la tasa para hoy 30,86 lempiras. Guatemala 8,64 quetzalcuadreles. Costa Rica 513,08 lempiras. Colones. Costa Rica 513,08 colones. Y Nicaragua 1,15 dólares. Bueno, esa es la tasa para Venezuela. Me voy. Con el dato del cambio, 862 bolívares y 1,05 dólares americanos. Te recuerdo que para Colombia la tasa para hoy está a 3,663 pesos colombianos. Bueno, esa es la tasa, la mejor tasa de tecomunicamos.com.

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Bueno, pues ya, ya casi me tengo que ir. Hoy 23 de julio, hay que decir las fechas que se conmemoran y se celebran.

Bueno, pues por cierto, hablando de enfermedades en el calendario general que tenemos de nuestro medio de comunicación, pues nos destaca que hoy 23 de julio es el Día Mundial del Síndrome de Sjögren, sí. Bueno, pues esto es para conmemorar el nacimiento de Henrik Sjögren, que busca visibilizar esta enfermedad autoinmune y sistemática, concienciar sobre la fatiga severa, la sequedad extrema que causa y promover un diagnóstico temprano. Esta patología crónica, que suele tardar años en ser diagnosticada correctamente, ocurre cuando el sistema inmunitario ataca por error las glándulas que producen secreciones como las lágrimas y la saliva. Esto produce una fuerte sequedad en ojos y boca, además de afectar otros órganos, articulaciones. Aunque es incurable, existe tratamientos para paliar los síntomas, para más para más información y el apoyo a pacientes en España, pues tienen que dirigirse o consultar en la página oficial de la Asociación Española de Síndrome de Sjögren, sí, efectivamente. Así que nada, importante saber, 23 de julio, Día Mundial del Síndrome de Sjögren, y nosotros se lo contamos aquí en La Más

me despido y hablamos también de la amistad, porque en mi país, en Bolivia, se celebra cada 23 de julio el Día de la Amistad. Bueno, y así también como el Día del Amor y la Amistad en el mes de septiembre, el 21 de septiembre. Pero, bueno, pues esta fecha es particular. Vamos a decir de hace muchísimos años, por décadas. 23 de julio es el Día de la Amistad o Día del Amigo. Gracias a una exitosa campaña de marketing de los años 90 impulsada por la empresa de tarjetas de felicitaciones Inspiración Cards. Bueno, y la fecha fue elegida para conmemorar el alunizaje de Apolo, ocurrido el 20 de julio también, en el 69, un evento histórico que dejó un mensaje de unión, convivencia entre pueblos y la hermandad y sobre todo la amistad. Y cuando hablamos de amistad, pues recordamos este disco de los Enanitos Verdes.

0: Bueno, y aunque no tengamos una fecha marcada en algún rinconcito del mundo, siempre es importante valorar la amistad. Hay buenas y malas amistades. Tú eliges cuál prefieres. Y hay un dicho que dice, dime con quién andas, te diré quién eres. A veces uno pretende pues tener muchos amigos.
1: La vida es un...
0: Pero no siempre la calidad es... la cantidad es calidad. Así que más vale calidad que cantidad. Y no sirve esa frase que dice, no, yo soy amigo de todos.
1: El
0: que es amigo de todos no es amigo de nadie. Porque bueno, pues se pondera el que es amigo de todos. Siempre va a haber hipocresía, siempre va a haber un doble discurso, la falta de lealtad. Así que nada, yo soy amiga de mí misma, ¿eh? Y mi mejor amiga, bueno, pues es mi hija en este caso, así que nada. Pero bueno, para ti que eres amigo de la radio, amiga de la radio, te agradezco muchísimo también siempre compartir, interactuar a través de las redes sociales, del WhatsApp, a través de las plataformas, hoy que estamos con la tecnología. Así que agradezco por tu sincera amistad, de verdad, un besote grande. Nada, que tengas un excelente jueves, te lo dice Claudia Claros.

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4: Hoy es jueves.
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3: Hoy es jueves.
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3: Hoy es jueves.
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5: Hoy es jueves.
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2: Hoy es jueves.
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7: ¡Hoy es jueves!
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4: Hoy es jueves.
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6: Hoy es jueves.
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3: ¡Hoy es jueves!
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5: 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Hoy es jueves.
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4: ¡Hoy es jueves!
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2: Hoy es jueves.
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2: ¡Hoy es jueves!
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0: hoy es jueves.
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